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11: A las 9 en punto y todo el tiempo. 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
11: 10 en punto. A las 10 en punto. 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
11: 6 en punto. A las 6 en punto. 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

cuidado con el corazón. Ahí estaba eso que hace Alejandra Guzmán, quien debe estar recuperándose luego de hace unas semanas el concierto donde se le zafó la cadera. Ahí le recordamos con eso que lleva como título Ten cuidado con el corazón. A esa hora de la mañana, cuando el reloj marca las 6:08, 6:08 a través de Radio Tiempo. Asinaría Magende, ¿cómo cusa está? ¿Cómo bota? Saluro, cujarochería. Patuajen de Prieto, Ricatajena, Ripalenquen, Congoroco, Pamagre, Pagre, Convileza, Piacha, Monacito, Cumonacita. Suto que le escucha. Atauto Vega, mi amigo Robert Suárez. Araceño, Marelis Casiani, Cejedor, un abrazo bien fuerte de muy buenos días en esa mañana. Para ella y para toda su familia. Para ella y para toda su familia, muy buenos días. Suto, que le escucha, ahí está esta canción. Ata Uto Vega, Uto Vega. Buenos días, Cartagena, la ciudad de la cuadrilonga. Despierta hoy con muy buena música, los clásicos Radio Tiempo. Así es que hoy te invito a que a donde vayas, lo hagas en paz y en armonía. De la mano del Dios Padre Todopoderoso, Creador de los cielos y la tierra. Hoy, en paz y en armonía, con una muy buena canción, Radio Tiempo.

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es Carlos Mata, es hora de la mañana, 6:23. 6:23 en Colombia. Escuchas tu radio favorita, somos su Radio Tiempo Cartagena, todo el tiempo. Voy a conectar contigo, voy a conectar con nuestros oyentes. Saludos a Isaí Suárez, que va rumbo a la escuela en ese momento. Mi locutor favorito, solo pasaba a decirte que te admiro muchísimo, te aprecio con el corazón y te respeto un montón. Gracias por tu voz, tu alegría y ese ser humano tan hermoso que eres. Estoy muy orgullosa de ti, te quiero muchísimo. Saludos a mis hijas Connie Sofía y Aurora Sofía, que las amo siempre. En conexión, ¿quién más se adora? Tikis Nai, un abrazo para ti, ¿eh? Muchísimas gracias, todos esos bonitos deseos que se reflejen en ti de vuelta multiplicadamente en el nombre de Dios Padre Todopoderoso. Muy buenos días, caballero de la sonrisa encantadora y contagiosa. Te saluda Lucelis, que la dulzura de la vida te sonría y que Dios te llene de muchas bendiciones. Lucelis, un abrazo, ¿eh? Qué bonito para ti también y los tuyos, todo eso de regreso de vuelta multiplicadamente. Buenos días, Cartagena, reporto conexión desde España. Por aquí está Margarita. Margarita, escuchando Radio Tiempo todo el tiempo desde España. Saludos a Zaira Fonseca, que está por ahí conectada con Radio Tiempo, al lado de Isaí Suárez. Van rumbo a la escuela a aprender, escuchando Radio Tiempo todo el tiempo. Palabra de hoy: la vida no premia al que corre más, sino al que sabe cuándo detenerse a mirar el camino. Eso lo regala Ricardo Bonolis desde Barcelona, España. Un abrazo, ¿eh? Bendecido día. Hoy celebramos ese niño interior que todavía habita en nosotros. El que sigue creyendo, amando, siendo bondadoso y riendo a pesar de todo. Celebramos la dicha de estar aquí, de seguir caminando y de poder decir con el corazón: lo logramos. Vivamos en amor y demos lo mejor de sí, pase lo que pase. Quiero saludar a Jaiber, el chico Virgo, y de Jasmine, chica Libra. Van por ahí escuchando Radio Tiempo Cartagena todo el tiempo. Vamos con más. Llega Paulina, Cartagena, la ciudad de la cuadrilonga. Mi bandera, tu bandera. Se enamora con la música de Radio Tiempo a las 6:26. Cartagena, buenos días. Cartagena, ¿cómo

0: 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Ahí se va Laura, eso que hace Nec desde Italia. ¿Cómo está? A las 6:33 minutos en la mañana de hoy, 6:33 a través de Radio Tiempo. Buenos días, Robert.
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0: Una canción, ¿me permite solicitar una canción? Excelente canción esa que estás solicitando y cada que la coloco se la regalo a ustedes, los mejores oyentes del mundo entero. Vida. Una canción excelente y a la vez es una reflexión. No sé si la dices antes de colocarla, sí, claro, siempre la anuncio y como te digo, siempre se las estoy dedicando a todos los oyentes de la ciudad de Cartagena.
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0: Es una canción para reflexionar, es algo para escuchar muy detenidamente. Si en ese momento estás prestando mi atención, quiero que le prestes muchísima atención también a la canción que te voy a regalar a continuación.
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0: Esta canción me recuerda que no necesito tener una vida perfecta para encontrar la paz, que no puedo llevar heridas en el alma y aún así seguir creyendo. Sí, puedo tener todas las heridas del mundo, pero aún con heridas, con golpes, con sinsabores, aún puedo seguir creyendo. Sí, yo sigo creyendo en la humanidad, sigo creyendo en que todo va a mejorar, sigo creyendo en que todo va a ser muchísimo mejor.
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0: Esa canción nos invita a creer sin perder nuestra dignidad y sin sentirnos perdidos.
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0: Sin dejar de buscar un camino, ¿ok? Todos los días hay que buscar esa línea de tiempo que nos lleva al camino correcto. Esa canción le recuerda a ese oyente que no debe compararse con absolutamente nadie. No debemos compararnos con nadie. En ningún momento de la vida. ¿Por qué razón? Porque cada quien libra su propia batalla. Cada quien libra su propia batalla. Al final, pues se trata de aprender a vivir en paz con el mundo. Pero sobre todo, de dejar de ser nuestro peor enemigo. Porque también merecemos la comprensión, el perdón y el amor que tantas veces ofrecemos a los demás. Como siempre les digo, en algún momento de la vida hemos amado a alguien infinitamente, hemos amado a alguien locamente, pero no nos detenemos a pensar de que de esa forma en que hemos amado a esa persona loquísimamente, infinitamente, también nos podemos amar a nosotros mismos. Y que a pesar de los golpes, a pesar de las heridas, a pesar de las traiciones, debemos seguir creyendo en nosotros mismos y en el amor. En el amor hacia nosotros mismos y hacia los demás. Es una canción con un bonito mensaje. Y aquí está, nuevamente se las voy a regalar a todos y cada uno de ustedes. Si no la has escuchado antes, quiero que le prestes muchísima atención. Si la has escuchado, quiero que le prestes más atención en el día de hoy, porque seguramente hoy vas a descubrir algo nuevo en el mensaje que tiene esto que te voy a colocar a continuación. 6:37 minutos en la mañana de hoy. Cartagena, cartagenero, cartagenera, terrícolas, enamorados. Desde la ciudad de la Cuadrilonga, la ciudad más bonita del planeta, la más linda. No lo voy a discutir con nadie, ¿ah? Aquí está esa canción, eso te lo regalo a ti. Sí, tú que estás ahí. No sé tu nombre, no sé a dónde vas, no sé de dónde vienes, no sé dónde estás, pero esa canción te la regalo. Eso es para ti a través de Radio Tiempo, todo el tiempo.
2: Camina plácido entre el ruido y la prisa y piensa en la paz que se puede encontrar en el silencio. En cuanto sea posible y sin rendirte, mantén buenas relaciones con todas las personas. Enuncia tu verdad de una manera serena y clara y escucha a los demás, incluso al torpe e ignorante. También ellos tienen su propia historia. Esquiva a las personas ruidosas y agresivas, ya que son un fastidio para el espíritu. Si te comparas con los demás, te volverás vano y amargado, pues siempre habrá personas más grandes y más pequeñas que tú.

Disfruta de tus éxitos lo mismo que de tus planes. Mantén el interés en tu propia carrera. Por humilde que sea, ella es un verdadero tesoro en el fortuito cambiar de los tiempos. Sé cauto en tus negocios, pues el mundo está lleno de engaños. Mas no dejes que esto te vuelva ciego para la virtud que existe. Hay muchas personas que se esfuerzan por alcanzar nobles ideales. La vida está llena de heroísmo. Sé sincero contigo mismo. En especial, no finjas el afecto y no seas cínico en el amor. Pues en medio de todas las arideces y desengaños, es perenne como la hierba. Acata dócilmente el consejo de los años, abandonando con donaire las cosas de la juventud. Cultiva la firmeza del espíritu para que te protejan las adversidades repentinas. Muchos temores nacen de la fatiga y la soledad. Sobre una sana disciplina, sé benigno contigo mismo. Tú eres una criatura del universo. No menos que las plantas y las estrellas, tienes derecho a existir.

Por eso debes estar en paz con Dios, cualquiera que sea tu idea de Él. Y sean cualesquiera tus trabajos y aspiraciones, conserva la paz con tu alma en la bulliciosa confusión de la vida. Aún con toda su farsa, penalidades y sueños fallidos, el mundo es todavía hermoso. Sé cauto, esfuérzate por ser feliz.

0: Stefan, esa es una de mis canciones favoritas en su repertorio musical, ¿Cómo me duele perderte? ¡Qué buen clásico! ¡Qué buena canción! Clásicos de Soria. Cartagena, buenos días. Cartagenero, cartagenera, muy buenos días para ti. Tú que vas despertando en ese momento y estás escuchando tu emisora favorita, la que te enamora en tu idioma, la que te enamora todo el tiempo. A ti te invito a que hoy te conectes con la paz y con el amor. Esa paz y ese amor que existe en cada uno de nosotros, ¿ok? No te dejes llevar por el afán de lo que está allá afuera. No te dejes llevar por el afán, el odio, el rencor y la mala energía de lo que nos vamos encontrando en el camino. No digo de quién, porque no está bien, ¿ah? Pero hoy has despertado con ánimo, con ganas, con buena energía y seguramente en el transcurso de los segundos, minutos, horas nos vamos a encontrar obstáculos y olvidamos lo bonito que hemos despertado en el día de hoy o nos enfadamos con la vida porque nos despertamos bien pero algo o alguien hizo que todo se desviara. No, no permitas eso, no permitas eso. Continúa en la línea de que todo está bonito y de que todo va a ser muchísimo mejor, de que todo va a ser muchísimo mejor. Hermano Robert Suárez, muy buenos días. Aquí estamos conectados con Radio Tiempo todo el tiempo. La verdad, la verdadera fortaleza no está en no caer, sino en levantarse cada día con más fe.
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0: Más coraje y la firme convicción de que lo mejor todavía está por venir. Vamos con toda en el día de hoy. Que sea un día lleno de bendiciones, buena energía y motivos para sonreír. Un abrazo desde el 801 de Manga. El CIS, Mr. Vladimir Valiente. Así es, hermano. Qué bien, qué bonito mensaje este.

0: Buenos días, amigo de la cuadrilonga, Robert Suárez. Bendiciones para usted y su familia. Quiero reportar conexión desde Bogotá. Saludando a Olga Regina, Mélida Rosa, Sandy Cervantes, Jorge Alzamora, conectado con Radio Tiempo. Buenos días, Robert, para saludar al piloto del amor, Rubén Ramírez, en las rutas internas de Ecopetrol. Buenos días, Robert, que la bendición de Dios esté con usted y su familia.
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0: Víctor Manuel Benavides Meriño en el FXW 284. ¿Quién más por aquí? Dice yo en esa mañana, una mañana bonita en Cartagena, la ciudad de la cuadrilonga, la ciudad heroica. Doctor, buenos días. Buenos días, muchas bendiciones para hoy. Adolfo Lobo en el barrio Pablo VI II. Una canción para quien nos pide a esa hora de la mañana. Con todo gusto, hermano. Vamos con mucho más. Más para ti, 320-5364-885.
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0: Vamos con esto, hoy jueves 15 de octubre, aquí está Cali Galeano a las 6:49, Radio Tiempo, todo el tiempo. Buenos días.

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0: Cairo, y eso que lleva como título En los espejos de un café a esa hora de la mañana, 7-8 minutos.
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0: Quiero saludar a Beatriz Pedrosa, está por ahí conectada con Radio Tiempo. Pues fue espectacular, siempre es espectacular encontrarte en el camino. Beatriz Pedrosa, todo el tiempo escuchando Radio Tiempo.
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0: Robert, buenos días, Dios te bendiga. Regálame un saludo para mis hijos, Samuel, Andrés y Abraham de Jesús, que se están alistando para ir a la escuela. Samuel, Andrés y Abraham de Jesús, mil bendiciones de parte de Andrés Ruiz.
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0: Muy buenos días, Robert. Dios le bendiga grandemente a usted y a todo el equipo de Radio Tiempo. En conexión desde el TKH 895 de Bayunca, ahí está Dairon José Fuentes. Él saluda especialmente a Cleo Arroyo, Yaris María Fuentes. Señorita, buenos días. Andrés Jiménez, Ana Más, Erika y Milavis Hills, todo el tiempo con Radio Tiempo.
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0: Buenos días, Robert. Bendiciones, hermano. Daniela Guardo Herrera, Benjamín Martínez. Están en conexión a esa hora de la mañana con Radio Tiempo, todo el tiempo.
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0: Quiero desearle un cumpleaños feliz. Feliz cumpleaños a Luciana Babilonia Espinosa. Luciana Babilonia Espinosa está de cumpleaños feliz en el día de hoy. La van a celebrar el sábado. Una celebración increíble, ¿ah? Una celebración espectacular. Ahí voy a estar, Dios mediante, en la celebración del cumpleaños feliz de Luciana Babilonia Espinosa. Con la música, continuamos con más para ti, más de lo que tú programas. Llega Perales. Y eso llevó como título Cuando Vuelvas. Radio Tiempo 88.5, todo el tiempo, 7 de la mañana, 10 minutos. Buenos días.

0: locos, locos de amor. Estamos locos de amor, definitivamente. Desde la ciudad de la Cuadrilonga, Cartagena de Indias, Colombia. Aquí comemos bastante arroz con coco. El arroz con coco nos pone locos. Locos de amor. Quiero saludar ahí en La María, Beatriz Pedrosa. Beatriz Pedrosa y toda la cuadra, escuchando Radio Tiempo todo el tiempo.
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0: Saludos a Luciana Babilonia Espinosa. Luciana Babilonia Espinosa, de parte de su papá, el gran Benny Love Benito. Su mami Adriana. Ahí nos vemos, ¿ah? Nos vemos pronto. ¿Cuándo celebran? Hoy es día de cumpleaños, pero la fiesta. La celebración será muy pronto. Ahí nos vemos, ¿ah?
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0: Buenos días, Robert. Dios siga llenando tu vida de muchas bendiciones. Que así sea y así será. Robert, por favor, una canción a esa hora, por favor. Para que la escuche. Tú eres el hombre de María Conchita Alonso. Para mi esposo, el conductor de la buseta Cielito Lindo de Bayonca. Sé que no somos los mejores. Tenemos altos y bajos porque no somos perfectos. Pero sabes que tú y yo somos uno solo. Eres mi complemento y yo el tuyo. Gracias le doy a Dios por mantenernos juntos. Y sabes que siempre puedes contar conmigo. Te amo muchísimo. A leer esos mensajes. ¿Cómo me gusta Cartagena? Buenísimos días, Robert. ¿Cómo amaneciste? Oye, muy feliz, ¿sabes? Excelentemente bien. Mejor que ayer. Hoy espero que bien. No, si todos los días yo amanezco bien, a pesar de las dificultades, a pesar de los problemas, a pesar de los sinsabores, a pesar de las diferencias. A pesar de que esa experiencia humana no es nada fácil, yo amanezco codificadamente bien. Bien, hay días difíciles, ¿no? Hay días más amargos que otros. Pero hay que tener mente positiva. Hay que tener mente de guerrero, ¿ah? Espero que estés muy bien porque se nota tu acostumbrado optimismo. Bendición de Dios Todopoderoso esté sobre ti y todo el equipo de trabajo de Radio Tiempo. John Escobar, reportando conexión desde las calles de Cartagena. Saludos a mis nietos Brandon y Mila, que los quiero mucho. Quisiera escuchar una canción a esa hora, con todo gusto, amigo mío. Aunque te cuento algo, hay personas que les molesta este estado, esta actitud positiva. Hay otras personas que les molesta el que siempre estemos alentándolos a que estemos bien, a que siempre estemos en vista de la luz, a que busquemos el horizonte, a que sigamos caminando, a que sigamos intentándolo. Así como hay personas que les gusta y se sienten motivadas, hay muchas otras personas que ven esto tonto, estúpido, ven esto innecesario. Pero bueno, de eso se trata, ¿eh? De eso se trata, de la luz y la oscuridad, del bien y del mal. Pero más estar del lado de la luz y estar del lado del bien que del lado del mal. Así es que, amigo mío, amiga mía, si a ti te molesta, bueno, está bien, estás en todo tu derecho. Pero tú tienes buena energía, pensamiento positivo, síguelo cultivando. No la dejes caer de la mano de Dios y sigue enamorándote todo el tiempo con Radio Tiempo. 7:30 minutos.

0: Eternamente Yolanda hizo a eso recordado a través de Radio Tiempo en la voz del maestro Pablo Milanés de Cuba. 7:42 a.m. Gracias, gracias por los aplausos, gracias. Yolanda, eternamente Yolanda. Más de 42,000 mamografías realizadas para prevenir el cáncer de mama en el Caribe colombiano. Eso nos trae el programa de Mutual Ser, atención sin tanta vuelta. Cartagena, pues escucha muy bien esto, algo muy importante vamos a hablar en el día de hoy, en unos minuticos a través de Radio Tiempo 88.5 todo el tiempo. 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Con la detección temprana del cáncer de mama y cuello uterino. Pero para eso tengo a los expertos en el tema en cabina. Estamos en vivo, señoras y señores, a las 7:43 a.m. Bienvenida Maolis Grau. ¿Cómo estás? Bienvenida a Radio Tiempo Cartagena 88.5.
1: Muy bien, gracias a Dios. Gracias por la invitación. Complacido de estar acá. Mutual Ser, siempre comprometidos con la salud. Con la salud de las mujeres del Caribe colombiano.
0: Háblale al micrófono, háblale al micrófono, Mauri.
1: Ok. Por eso hoy queremos traerles una información que es de suma importancia para toda la población del Caribe.
0: Ok, esa información es súper puntual, especialmente para nuestras seguidoras, nuestras oyentes, nuestras féminas. Octubre Rosa, Mutual CRPS fortalece su compromiso con la detención temprana, escuchen bien, chicas, del cáncer de mama y cuello uterino. ¿Cómo es este programa y cómo nuestras oyentes, las más hermosas, lindas del planeta, las oyentes de Radio Tiempo Cartagena, pueden acceder a ese programa que tiene Mutual Ser en la ciudad de Cartagena?
1: Bueno, lastimosamente el cáncer de mama es el cáncer que tiene la bandera entre la población femenina y es la primera causa de muerte por cáncer en las mujeres. En el 2016, entre enero y septiembre de este año, pues hemos realizado 42,000 tomas de mamografía a nivel nacional con el programa de Mutual Ser, que lidera Mutual Ser, llamado Mujer Sana. También, aparte de esto, hemos realizado más de 13,000 procedimientos entre citologías y ADN-BPH. Esto nos conlleva pues a detectar tempranamente lo que es el cáncer de mama y de cuello uterino. Pero en el marco del mes de octubre celebramos pues todo lo que tiene que ver con la detección temprana del cáncer de mama, pues porque lastimosamente no se puede prevenir, simplemente pues detectar a tiempo. Y pues lastimosamente las cifras nos dicen hoy que cerca del 50% de estos cánceres se están detectando en etapas tardías, lo que pues juega con la vida de nuestras mujeres. Desde Mutual Ser estamos comprometidos con esta causa, pues es uno de los cánceres que hoy, por la circular 010 de 2024, el gobierno nacional ha priorizado y pues se ha tenido un plan de choque contra este cáncer. Tenemos pues dentro del programa unos consultorios rosados a nivel de todo el Caribe colombiano, específicamente acá en Bolívar, Cartagena, pues tenemos dos IPS banderas que nos apalancan con estos consultorios rosados, que son IPS Delta, que queda pues en el centro, que queda en Armenia, y en el centro comercial Gran Manzana tenemos IPS Caminos, que pues también lleva el programa de Mujer Sana o de consultorios rosados. Y a nivel de todo el Caribe tenemos unas móviles rosas que van de municipio en municipio llevando ese servicio a aquellas mujeres que no pueden acceder al sistema de salud o que no pueden desplazarse a una IPS como tal, y pues en esas móviles hacemos educación, hacemos concientización y aparte de eso tomamos mamografías y citologías a aquellas mujeres que lo requieran.
0: En ese momento las mujeres que están escuchando Radio Tiempo Cartagena, ¿a dónde pueden acudir? ¿A dónde y de qué forma, a través de Mutual Ser, pueden acudir a una mamografía o a pues prevenirse a través de un examen de cuello uterino para prevenir ese cáncer?
1: Precisamente el lema de Mutual Ser es pues atención sin tanta vuelta, así que para acceder a estos servicios no necesitamos en este momento ningún tipo de autorización. La persona o la mujer puede ir a cualquiera de estas dos IPS aliadas, ya sea Caminos o Delta, y pues pedir una cita para consultorio rosado. Ahí la va a valorar un médico experto, el cual, dependiendo la edad que la mujer tenga, mayores de 40 años, pues aplica para el examen clínico de mama, y las mujeres mayores de 50 años que no se han realizado mamografía en los dos últimos años pueden acceder a la mamografía. Este médico experto pues los va a guiar en toda la ruta y va a garantizar que esa mujer, si tiene alguna anomalía a nivel de sus mamas, pues acceda a todos los servicios que por normatividad pues la mujer necesita tener.
0: Muchas gracias, mujer. Gracias por venir a Radio Tiempo. Pero pues, no viene sola, ¿no? Por acá tenemos al gran amigo John Cortés. John, bienvenido a Radio Tiempo. Y bueno, durante el mes de octubre pues se vienen realizando diferentes actividades para promover la prevención del cáncer. ¿Cuáles son esas actividades que trae Mutual Ser a la ciudad de Cartagena y específicamente a todas esas mujeres que ahora, en ese momento y todo el tiempo, nos escuchan? John, bienvenido a Radio Tiempo.
2: Bien, muchas gracias a Radio Tiempo por la invitación. Bueno, en efecto, Mutual Ser viene realizando, además de diferentes jornadas y a través de nuestras móviles Rosa, como ya lo decía nuestra compañera, por el Caribe colombiano, no solo en Cartagena, sino en los diferentes departamentos donde está Mutual Ser. También venimos realizando diferentes acciones. Por ejemplo, este fin de semana justamente estamos en el Centro Comercial Caribe Plaza con Expo Vida. Allí tendremos un stand que se convierte en un consultorio rosa. Allí vamos a recibir a todas las mujeres, independientemente de la edad y de la afiliación, no importa que no sean afiliadas a Mutual Ser, en donde se les va a hacer una asesoría y en general se les va, por ejemplo, a enseñar cómo se pueden realizar el autoexamen, que también es una forma importante de prevención y detección. Y también a nuestras afiliadas tendremos en el parqueadero del centro comercial la móvil rosa para que allí le tomen la mamografía. Entonces, importante que asistan este fin de semana, viernes, sábado y domingo, durante la jornada en la que atiende o en la que tiene sus puertas abiertas el centro comercial. Allí va a estar Mutual Ser, estará presente en Expo Vida y bueno, pues esperamos que todos puedan asistir. Además, tendremos el sábado 17, muy tempranito, en el Parque Lineal de Crespo, una carrera, running, de 5 y 7K. Esta carrera es una carrera cerrada, no es abierta, es decir, no cualquier persona puede ir a competir. Bueno, obviamente el parque sigue funcionando y cualquier persona puede correr allí, pero dentro, digamos, de lo que está organizando Mutual Ser, allí únicamente estarán mujeres que han sido víctimas del cáncer de mama, justamente, que se han logrado superar y recuperar, y es un homenaje a ellas, es un homenaje a este proceso que han llevado, pero también una forma de impulsar la prevención para que las mujeres estén atentas a esos síntomas que nos acaba de dar justamente la compañera, y a partir de eso pues poder impulsar y conmemorar este mes que es tan importante en términos de prevención. Esto será en el Parque Lineal de Crespo el día sábado 17, muy tempranito, y en Expo Vida estaremos el día viernes, sábado y domingo.
0: John, eso está muy de moda aquí en la ciudad de Cartagena, el tema del running, el tema de la competencia. ¿Cómo pueden acceder las personas que nos escuchan en ese momento a esta carrera? Que obviamente, como lo acabas de decir, no va a ser para todo el mundo. Uh-huh. ¿Qué requisitos deben tener aquellas personas que en ese momento nos escuchan y quieren hacer parte de esta carrera rosa, ¿no? Es la carrera rosa.
2: Digamos que dentro de la inscripción inicial ya tenemos nosotros las participantes, o sea, los cupos ya están, porque son las mujeres que han estado en el proceso, y son mujeres justamente afiliadas a Mutual, usuarias del radio oncológico y justamente de Delta. Estas son las protagonistas, son las que van a ir a correr, pero por supuesto cualquier persona puede ir al parque y puede acompañar la caminata o la corrida, porque realmente no hay una exigencia en torno a debemos correr, también podemos ir a caminar, podemos ir a acompañar a esas mujeres. Entonces pues cualquier persona puede ir, digamos que el parque al final está abierto y no es que se vaya a cerrar únicamente para esta competencia.
0: Ok, a darle ánimo a esas personas que han sido valientes y combatientes de esta penosa enfermedad. que hoy invade pues a muchas personas. Bueno, John, Maolis, muchísimas gracias. La invitación desde mañana en Expo Vida. ¿Ah?
2: Sí, la invitación mañana en Expo Vida, allá vamos a estar, esperamos a todas las mujeres, insisto, no importa la edad, no importa qué tipo de afiliación, no, es que yo soy afiliada a X EPS.
0: Me llamó la atención muchísimo eso que acabas de puntualizar, John. No importa en qué EPS estés, Mutual Ser va a tener su stand ahí en Expo Vida, Centro Comercial Caribe Plaza, desde mañana y hasta el domingo. Y aparte de eso, en el parqueadero del Centro Comercial va a haber una unidad móvil para exámenes de mama.
2: Mamografías. Allí estos móviles, perdóname, vienen equipados con un mamógrafo. Entonces allí literalmente ingresan y le hacen su examen de una vez. Esto obviamente pues es una facilidad para las usuarias, no tienen que hacer ningún tipo de trámite, aquí como lo estábamos hablando. Llegan al segundo piso, es en el segundo piso del Caribe Plaza, allí llegan al stand, verifican obviamente, les hacen una charla seguramente preventiva y si aplica, los van a llevar directamente a la móvil rosa para la toma de la mamografía. Ok,
0: bueno, entonces está muy claro, señoritas, féminas, enamoradas de Radio Tiempo. Desde mañana nos vemos ahí en el Centro Comercial Caribe Plaza, en Expo Vida, y con toda la gente de Mutual Ser. Maolis Grau, John Cortés, muchísimas gracias.
1: Gracias a ti por la invitación.
0: Todo el tiempo a través de Radio Tiempo Cartagena. Radio Tiempo, el mes rosa con Mutual Ser.

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Según John Lennon y Paul McCartney, líderes de la banda británica The Beatles, esta fue la mejor composición de George Harrison para la banda. Y eran momentos en que ya la banda estaba que colapsaba por la cantidad de egos que había, por la cantidad de problemas que tenía. Abogados iban, abogados venían, contratos, demandas. Pero George Harrison apareció con esta canción. La inspiración de esta canción todavía no se ha confirmado. Algunos allegados a The Beatles dicen que la que inspiró esta canción fue la primera esposa de George Harrison. Otros aseguran que esta canción está inspirada en otro tema que a él le gustaba mucho, de otro compositor. Lo único cierto es que este tema se convirtió en uno de los grandes éxitos de esta banda británica y fue pasada al español por esta cantante mexicana, Ana Gabriel. La canción Algo. 8:05. ¿Qué tal, amigos? Tengan todos muy buenos días. Yo soy su amigo de siempre, Nicolás Serque Vendríguez. Ya los acompaño a través de la mejor estación de radio en Cartagena, tu Radio Tiempo 88.5, presentando clásicos de tu historia. Hoy es jueves 15 y en este momento Cartagena, sol en todo el cielo, 29 grados de temperatura con una sensación térmica de 32 grados y probabilidades de lluvia en el día de hoy, hasta este momento, no hay. 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Vamos a continuar con más canciones. Vamos con Julio Iglesias, de España, Natalie.

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estaba Franco De Vita con la canción No Hace Falta Decirlo. Ya son las 8:19. 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Vamos con mensajes, bastantes en la mañana de hoy. Algo dijo Robert. Hoy es el día más divertido con pan y mantequilla. Te saluda Lisette. Como siempre, un abrazo y escucho Radio Tiempo todo el tiempo. Buenos días, Robert. Gracias por tus bonitos mensajes y que Dios te dé sabiduría para seguir alegrándonos las mañanas. Soy Ana Luz y te voy a pedir el favor de felicitar a mi padre Juan Francisco Vanegas, que hoy cumple sus 92 años en Magangué, Bolívar. Que sus hijos y sus nietos lo queremos y lo cumpla muy feliz. Gracias, Robert. Fuerte abrazo para don Juan Francisco Vanegas, 92 años. Hola, buenos días, mi Robert. ¿Cómo amaneciste hoy? Dios te bendiga siempre. Un abrazo desde lejos. Un beso de pies a cabeza. Muy buenos días, Robert. Primera vez que te escribo, pero acabas de entrar en mi corazón con esas dos canciones que colocaste, La Llamada de Gali Galeano y Los Espejos de un Café. Me recordó a mi primer novio cuando me regaló un cassette TDK blanco. Y como tengo muy buena memoria, todavía recuerdo el orden en que estaban grabadas. Gracias por hacerme evocar tan bonitos recuerdos. Muchas bendiciones para ti. Atentamente, Viviana, en el Paseo Bolívar. Buen día, Robert. Quiero desearle un feliz cumpleaños a mi hermosa madre, Olga Herrera Urbina. Que Dios le regale muchísimos años más, llenos de salud y amor. Y me regalas a mí la dicha de seguir teniendo junto a nosotros. Son los deseos de su hija Diana B. y sus nietos. Saludos, Robert Suárez, reportando sintonía como todos los días. El Camión del Amor, buenos días. ¿Cómo estás? Bendiciones. Robert, buenos días. ¿Cómo amaneciste? Para reportar sintonía, José Ordóñez, en Membrillal. Vamos con Marisela. Mi problema.

Antología de Caricias con Altamira Banda Show. A esta hora de la mañana, 8:32 minutos. Lo escucha Radio Tiempo presentando clásicos, tu historia. 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Robert, bendiciones desde Guadalajara, México. Me gustaría escucharte Mentiría, por favor. Dios te bendiga, un abrazo a la distancia. Buenos días, Robert, bendiciones en este día. Buenos días, Robert, que Dios te bendiga siempre desde la playa de Castillo Grande, Kelvis Locura. Nico, buenos días. Nico, anoche empató Junior con el Pereira. Algunos periodistas deportivos dicen que Junior matemáticamente tiene chance. Sí tiene, pero futbolísticamente no. Descartemos a Junior. Ya, descartémoslo. Dejémonos de hacer ese daño mental. No va Junior. Aparte está jugando horrible. Buenos días, don Nicolás Sergio. Dios me lo bendiga grandemente en este nuevo día. Don Nicolás, hay fantasías que ni siquiera sabes que tienes hasta que entras en sintonía con la mente correcta. Esa es la única manera de ir al cielo sin morir. Un saludo para don Fernando Vélez Lozano, Juliet Erazo, Chelita Payares y para Marianita Morelos de Vélez. Atentamente, la campesina loriqueña Jennifer Tanganife de Vélez. Me invitó don Nicolás al sepelio de una amiguita de por ahí y comenzó el sacerdote a hablar de la difunta. Estábamos aquí para despedir a una mujer buena, una buena amiga, una mujer honesta y cabal, llena de cualidades y virtudes, un amante ejemplar y una madre modelo. Y cuando terminó el sacerdote de hablar, me dice don Nicolás: Jennifer, vámonos de aquí, nos hemos equivocado de entierro. Saludo para doña Vilma Trocha y su hijo Leotún. Bueno, buenos días y bendecido. Quiero enviar un mensaje a la mujer más. Sé que a veces soy malcriadito igualado, pero mi amor, delito ha sido enamorarme perdidamente de mi leona necia. ¿Me perdonas, mi reina? Sé que las cosas van a ser diferentes. Lo tengo claro, pero te seguiré amando. Feliz mañana de jueves, mi querido Nicolás Sergio. Espero que estés muy bien. Nico, este año, como que los Toyers de Los Ángeles no van para el baile. Un cordial saludo para todo tu equipo de trabajo y para los fieles oyentes de tu historia. Porfa, si tienes la canción de Marlene, Ámame, me encantaría escucharla. Gracias y que tengas una excelente jornada. Un fuerte abrazo lleno de cariño desde Montreal, Rosandi. Los Toyers. Parece que se desinflaron, ¿eh? Vamos con Roberto Carlos, Lady Laura.

Acabamos de escuchar dos artistas que al sol de hoy hubieran sido reconocidos mundialmente por sus éxitos, o por lo menos eso creemos, de acuerdo a lo que estaba pasando artísticamente con ellos cuando murieron. Nino Bravo de España y Selena, dos grandes que desafortunadamente se fueron muy temprano de esta vida. Uno en un accidente, Nino Bravo, y la otra que fue asesinada por la presidenta del club de fans de ella misma. Selena y Nino Bravo, qué grandes ambos. 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Hay artistas que arrancan muy bien su carrera y con el tiempo se van diluyendo, se van perdiendo y la gente le va restando la importancia que tuvieron en su momento. Y hay otros, como el caso de Nino Bravo y Selena, que murieron en un momento muy alto de su carrera artística. Y uno, tal vez creyéndose un poquito brujo o algo así, piensa que para esta época ya serían demasiado grandes, demasiado grandes. Porfa, mi mensaje, Nico, te toca mi mensaje, por favor, gracias. Claro que sí, hola, yo escucho Radio Tiempo. Robert, el negro bello, hoy cumple una prima, Norcis Ortiz en Barranquilla, es felicitada por sus hermanas Yolanda, Marlene, Dakar, John, Robert, hijos y nietos. Vamos para allá, que se prepare. Gracias, Andy Kelly. Hola, buenos días, soy Johnny Jean. Saludos a todos los oyentes y personal en cabina. Al grupo Radio Tiempistas de corazón, quiero felicitar hoy en su cumpleaños a mi hijo Juan José de Ávila, que llegó a sus 18 años. Yo escucho Radio Tiempo todo el tiempo. Gracias. Nico, mi hermano, buenos días. Yo escucho Radio Tiempo todo el tiempo. Saludos al grupo de Radio Tiempistas de corazón. También saludos a Roche y Nelly, la poeta. Nick, ayer ganó mi Nacional 3-2. Partidazo, un primer tiempo dominado por Nacional y un segundo tiempo donde Medellín reaccionó. Era un partido de toma y dame. Atentamente, Gabriel Taxi. Oye, Gabriel, reconozco que no me lo vi. Me estaba viendo el partido de Fluminense con Palmeiras, que también estaba muy bueno. Y terminó el partido y ya apagué el televisor, pero no me vi el partido de Nacional con Medellín, que pintaba muy bien. Vi unas escenas, estadio llenísimo. Qué bueno que haya ganado Nacional. Buen equipo Nacional, tiene tremenda nómina el Atlético Nacional. Aunque me gusta mucho lo que está haciendo Perea con el Medellín. Muy buenos días, mi gente linda de Radio Tiempo, y saludos especiales para Nico. Desde tempranito estamos activos, disfrutando de las hermosas canciones de nuestra querida emisora Radio Tiempo. Nos complaces con este temazo, Tú Me Quemas, de Luis Ángel, para seguir viviendo el amor al ritmo de los mejores recuerdos. Un abrazo para los románticos de la costa. Atentamente, Johnny Toretto. Vamos con nuestro amigo Juan Gabriel. Esto se llama Te Voy a Olvidar.

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Ahí estaba Luis Miguel, se encontró con una minita de oro al reencauchar muchos boleros y muchas canciones que hicieron parte de la historia de la balada latinoamericana. Cuando vuelva a tu lado, 9:05, aunque realmente a mí no me disgustaba la faceta de Luis Miguel de pop. Canciones como La Incondicional, como Enséñame, como Tengo Todo Excepto a Ti, Yo Que No Vivo Sin Ti, fueron canciones inolvidables en el repertorio de ese cantante nacido en Puerto Rico, pero muy, muy mexicano, muy mexicano. 9:05. Buenos días, señor Nicolás. Sergio, ¿qué posibilidad hay que me haga el favor de felicitar a mi hijo mayor, ya que no tiene mis apellidos, pero lo considero mi hijo mayor? Jorge Luis Contreras Herrera. Feliz cumpleaños para Jorge Luis Contreras Herrera a esta hora de la mañana en Radio Tiempo. Hola, Nico, feliz y bendecido día. Ayer Madrid ganó un partido que parecía perdido. Creo que Roma aflojó mucho. Mi verde se instaló en la semifinal y Yuyu ya nada que hacer, a pensar en la otra temporada. Ya mitad de octubre y esto se acabó. Feliz resto de día, Nico. Si puede, señora de las cuatro décadas de Arjona. Chao. Buenos días, Nico. Bendiciones para ti y tu equipo de trabajo. Reportando sintonía, Liana Córdoba del barrio Chile. Quiero que me complazcas con una canción. ¿Te pareces tanto a él, de Miriam Hernández? Yo escucho Radio Tiempo todo el tiempo. Chao. Buenos días, Nico. Para saludar al piloto del amor, Rubén Ramírez, en las rutas internas de Ecopetrol. Escuchando Radio Tiempo todo el tiempo. Hola, Nico. Buenos días. Bendiciones para usted y su familia. Para reportar conexión desde Bogotá. Saludos para Olga Regina, Mélida Rosa y Sandy Cervantes. Atentamente, Jorge Alzamora Cervantes. Yo escucho Radio Tiempo todo el tiempo. Un fuerte abrazo. Gracias. Nicolás, hermano, buenos días. Yo escucho Radio Tiempo todo el tiempo. Nico, dos temas de fútbol. Junior, decepción total este semestre. Horrible. Lo del Real Cartagena ayer. Perdón. Lo del Real Madrid, es que tengo el Real Cartagena en la cabeza. Lo del Real Madrid ayer remontó un 3-1 a un 4-3 en 7 minutos. Tremendo. Un saludo desde el Indriver UGM 325, Manuel Zambrano. Qué confusión, Real Madrid, Real Cartagena. Saludos, bro. Es una balada romántica que retrata a la perfección la inocencia, la timidez y la intensidad del amor juvenil. La letra narra un encuentro casual entre dos personas donde el protagonista, fascinado pero tímido, busca romper el hielo e iniciar una conversación sincera. No busca rodeos ni apariencias, solo quiere conocer los sentimientos, sueños e inquietudes de las otras personas. Para solicitar la canción Háblame de ti, de Los Pecos. Para saludar hasta el cielo a mi padre Enrique Rojas Blanco, que lo recuerdo mucho con esa canción. Desde hoy, Enrique Rojas, el desarrollador móvil de Brisas del Jardín. Yo desarrollo a Radio Tiempo con Radio Tiempo. Bonita óptica de la canción Háblame de ti, de Los Pecos, ni más ni menos. De acuerdo contigo. Vamos con Paloma San Basilio, juntos.

Ahí está la cantante Maciel con el tema Brindaremos por él. 9:19 a esta hora y todo el tiempo te escucha Radio Tiempo, presentando clásicos, tu historia. Vamos con mensajes. Sigamos hablando de fútbol. El béisbol me lastima. Del IPEI. Yo no me quería reír. El béisbol me lastima. Creo que no le está yendo bien a Del IPEI con su equipo, ¿eh? Buenos días, Nicoloco, ¿cómo estás? La bendición de Dios esté con usted y su familia, del piloto del amor Víctor Benavides Meriño en el FXW 284. Si a Del IPEI le gusta BTS, ¿cuál creen ustedes que es el equipo que le gusta a Del IPEI de béisbol? Tiene que ser los Dodgers. ¿Cuál más? ¿Cuál otro? No creo que haya otro del IPEI. Buenos días, Robert. Dios los bendiga siempre. Para saludar a Mayra Sanabria desde Bogotá, escuchando Radio Tiempo todo el tiempo. Javier Esteban Mutis de Ávila, gracias por su atención, hermano Robert. Del IPEI no le está yendo bien con sus Dodgers. Bueno y bendecido día, Nico, para todos los radioescuchas de Radio Tiempo, un clásico de Miguel Gallardo, porfa. Georgina Guerrero, buenos días, bendecido día, Pachito Taxi en sintonía. Buenos días, Radio Tiempistas, para enviar un mensaje de servicio social al señor Jenser Lagares Montes. Se le ha perdido la billetera con sus documentos y está dando una gratificación a la persona que se encuentre los documentos. Por favor, comunicarse a ese teléfono 311-267-8224. Repito, 311-267-8224. Cualquier persona que se haya encontrado la billetera del señor Jenser Lagares Montes. 311-267-8224. Buenos días, señor Nicolás Serque. Dios me lo bendiga grandemente. Giovanni Castro, como siempre, escuchando Radio Tiempo todo el tiempo desde mi oficina rodante. Señor Nicolás, ayer estaba por ahí, por Don Mañe, refrescándome un rato. Quedé impresionado, señor Nicolás. Una pareja ya de bastante edad llegaron a ese punto donde yo me encontraba. Compraron un pan, lo partieron entre la mitad con una pícola. Salieron de ahí alegres, contentos, felices, agarrados de la mano. Y de ahí me di cuenta, y ahora estoy más seguro, que la humildad no es pobreza, sino calidad de persona. Dios me los bendiga. No los conozco. Le deseo lo mejor a esa pareja. No le quito más su tiempo, señor Nicolás. 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Ya Dios me lo bendiga, señor Nicolás. Y como dice usted, chao. Nos vemos mañana, Giovanni Castro, como siempre, escuchando Radio Tiempo todo el tiempo. Por favor, si se puede, algo de Enrique Iglesias. Chao. Que está Alejandro Sanz pisando fuerte. Ya ves.

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0: Ahí estaba la cantante Janet con el tema Corazón de Poeta. 9:40 minutos a esta hora y todo el tiempo. Te escucha Radio Tiempo presentando clásicos, su historia. Buenos días, bendiciones. Nicolito reportándome. Saludos a mi grupo Radio Tiempista de Corazón, Arlex Benítez Ramos. Buenos días, Nico. El tráfico en Cartagena está insoportable. Uno intenta salir siendo ser de luz, pero es casi imposible porque además de los trancones, nos toca lidiar con los mototaxistas, los domiciliarios, las bicimotos y demás artefactos de dos ruedas. Oye, Nico, ¿en qué momento eso se volvió un caos? Los que nos dedicamos a conducir 12 horas diarias, fácilmente podemos volvernos locos. Las motos hacen lo que se les dé la gana literalmente, se meten en contravías, se vuelan los semáforos, adelantan por la derecha sin precaución, transitan por los andenes, pelean con todo el mundo. Ya Dumec debe prestarle atención a esto, con más pico y placa para todos, o con restricciones a las motos, o con más controles viales. No sé, pero algo debe hacerse. Esto es urgente, imagínate cuando llegue diciembre. Imagínate, Cani, la que me tocó hoy. Una señora que me imagino que acababa de comprar su moto eléctrica, porque esa es otra cosa. Los que nunca se habían montado ni siquiera en bicicleta, ahora tienen moto eléctrica. Y van por toda la mitad de la carretera. A 1 km/h. A 1 km/h. Y tras de que esa señora iba a 1 km/h, delante de ella iba un carro de enseñanza. Como a 5 km/h. Y del lado izquierdo, una fila interminable de motos. Y no todos son mototaxis, ¿eh? No todos son mototaxis. Horrible esto que está pasando. Lo he dicho varias veces. Yo reconozco la gestión que ha hecho el alcalde Dumec Turbay, porque hoy Cartagena, y justamente lo estoy hablando internamente con mi compañero Andrés Camilo Lobo, hoy Cartagena tiene una cara totalmente diferente. Se ve espectacular. Donde le han metido la mano se ve espectacular y lo felicito. Es más, me dijeron que con el aguacero pasó la primera prueba lo que se había hecho en Boca Grande. Ya no hay esa cantidad, ya no hay agua en esa avenida que entregaron. Lo felicito, alcalde. El malecón del mar está quedando de otro mundo. Eso parece otra ciudad, pero no es Cartagena. Y todo lo que ha embellecido, todo lo que han tocado, lo han hecho muy bien. Pero hay dos asignaturas en la cual el alcalde va perdiendo el año. Y no solamente el año, sino su mandato que termina el otro año. Es la movilidad y la seguridad. Esas dos están perdidas hasta este momento. Creo que ahí no se asesoró correctamente el alcalde Dumec Turbay. Buenos días, Nico. No sé por qué te dicen Nicoloco. Yo tampoco sé, ¿eh? No sé si es que tengo cara de loco, posiblemente. La percepción que tengo de ti es de una persona muy seria y centrada. Supongo que es por cariño, Nico. Como dije antes, tengo muy buena memoria. Me estás debiendo la canción de Demi Rusos, Morir al lado de mi amor. Muchas bendiciones para ti, atentamente, Viviana. Entre otras cosas, no me molesto. Me dicen Nicolito, me dicen Nicoloco, me dicen de todo. Está bien, no hay rollo con eso. Los que me quieren y los que no me quieren me insultan todos los días. También no hay problema con eso. Vamos con los iracundos. Tú con él.
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Qué bella canción esta de mis rusos, morir al lado de mi amor. Le estoy diciendo a María Marcela. María Marcela, hoy es 15. Estás a 16 días de llegar al altar con el gran Pipe. Wow, María Marcela, estás viviendo un sueño, creo. Porque esto de llegar al altar voluntariamente es un sueño. El problema es cuando llegas obligado. Pero cuando llegas voluntariamente es un sueño. Qué bonito es, qué bonita etapa. ¿Qué canción le vas a dedicar a Pipe? No sabes todavía. ¿Qué le vas a cantar? No le vayas a cantar La Pachanga, pues, de Vilma Palma. O Tabaco y Chanel. Okay. Hay que estar pendientes a las redes. Buenos días, Alfo Taxi Activo. Bendiciones para todos en cabina. Porfa, de Cristian Castro, Amaneciendo en Ti, para una amiga en especial que la escucha. Gracias, Alfo Taxi. Se despide. Chao. Nico, te agradezco desde las 7. Qué pena, como dicen muchos mensajes. No hay problema. Buenos días, bendiciones. Reporto sintonía del barrio 13 de junio. Por favor, una de Vilma Palma. Bye, bye. Un saludo y buen abrazo. Buenos días, mi Nico. Bendito sea tu día, Nico. Nico, ¿qué te pareció la remontada de mi Madrid? Jugó mal, pero esos cambios fue lo mejor. Por favor, colócame la canción Amar como te amé, de Yuri. Espero que si ya, que nada de nada, con la que te he pedido desde la semana pasada. ¿Cuál me pediste de la semana pasada?

0: Con María. Bueno, de pronto hasta María Marcela te complace ahora. Yo aprovecho para despedirme, soy tu amigo de siempre, Nicolás Sergio Vendríguez. Espero que tengan un excelente resto de jueves escuchando Radio Tiempo todo el tiempo. Nos encontramos mañana, que la pasen bien. Chao.
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0: 3:18 de la mañana. Señoras y señores, ¿cómo están? Ya se dieron cuenta que había llegado a la cabina porque por ahí Nicolás Serge en su turno estuvo hablando conmigo, aunque yo, o sea, estuvo hablando conmigo al aire, pero yo no salí por los micrófonos, pero ya sabían que estaba en cabina. Bienvenidos, bienvenidas a este turno. Feliz jueves. Jueves de TVT. Jueves de colocarnos un poquitico más coquetos de lo normal, con buenas canciones, con éxitos que nos recuerdan momentos, personas, situaciones, que nos recuerdan espacios, lugares, mejor dicho, de todo. Nos recuerdan cosas muy importantes. Y los jueves de TVT son para eso, porque las canciones nos traen recuerdos. Y qué bueno que sea a través de Radio Tiempo Cartagena 88.5. Ya sabes que en este turno de 10 a 12, que generalmente es el turno de Mike Morales, pero él está de vacaciones y yo, como una excelente compañera de trabajo, vine a hacer el turno de él. Ya sabes que puedes pedir tus canciones favoritas a través del 320-53-64885. Yo que tú me reporto, porque vienen sorpresas y luego no digas que no te avisé. Porque vienen premios y luego no digas que no te avisé. Bueno, pues, vean que les estoy avisando. Luego, ay, Marce Gómez, es que tú vas a entregar premios y tú no nos dijiste. Les estoy avisando. Yo que ustedes me reporto, porque recuerden que nuestro programa elige a los ganadores de forma aleatoria. Y aunque no está comprobado, nosotros como locutores hemos llegado a la conclusión de que los oyentes que más escriben, que más están ahí como pendientes, no que hacen copy-paste, o sea, no copian y pegan, sino que de verdad están ahí como que escriben, reportan, mandan audios. El programa, por alguna razón, siempre los filtra más, o sea, los escoge más. No sé por qué, eso es una teoría que nosotros tenemos luego de tantos años utilizando este programa de ganadores. Así que yo que usted, reporto sintonía, envío nota de voz y me reporto mientras sigo disfrutando de la buena música y de éxitos que nos encantan y que quedan perfectos para esta hora de la mañana, 10:20, con Marce Gómez, aquí en tu Radio Tiempo. Todo, pero todo el tiempo.
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0: se merece. 10 y 39 de la mañana, más mensajes. Ya empiezan a llegar los reportes de sintonía.
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0: Porque se nota que están más que activos para esto. Por aquí me dicen: buenas, Mars. Un saludo a todo el equipo del restaurante 1600 Cocina y Cultura, que escuchamos Radio Tiempo todo el tiempo. Te pedimos una canción bien top, Despacito, de Luis Fonsi. Estamos activos. Me encanta que estén así de activos. Seguramente haciendo el mix and plus para la cocinada de hoy, para el servicio del día de hoy. Algunos ya picando la cebolla, otros haciendo, picando el ajo, las verduras, sazonando, adobando, dejando todo súper listo para el servicio, y eso me encanta. Así que les mando un beso y un abrazo gigante. Gracias a todos ustedes por ese reporte de sintonía. Muy buenos días, mi querida Marce Gómez, para que me hagas el favor de complacerme con dos canciones: Te Amo, de Chayanne, y Mariposa Technicolor, de Laura Pausini. Atentamente, Melibeth Dominichetti. Melibeth Dominichetti, muchas gracias, mi querida Melibeth. Gracias, mi querida Melibeth, por ese mensaje tan lindo. Tengo una nota de voz y nos vamos con más buena música. A ver, hola, ¿cómo vamos? Hola.
2: Buenos días, Marce.
0: Buenos días.
2: Soy oyente de Radio Tiempo. No escribo, ni llamo, ni nada, porque ando muy un poquito ocupada, pero me encantan todos los programas de Radio Tiempo.
0: Y a mí me encanta que usted nos escuche todo el tiempo.
2: Para felicitarte por tu feliz matrimonio.
0: Ay, muchas gracias.
2: Que la nueva vida que vayas a empezar junto a tu pareja sea de dicha, amor y comprensión, sobre todo mucho amor. Para que me puedas complacer con una canción de Cani García, La Niña Que Fui, o otra, la que tengas a la mano, no te preocupes. Gracias, ay, no. Felicidades.
0: Ay, no, señora Estela, qué hermosa ese mensaje. Muchas gracias. Gracias por esas felicitaciones, por esos buenos deseos para mi matrimonio, para mi futuro matrimonio. Que eso está ya, qué locura. Eso, estamos a nada. A nada, qué emoción. Y yo sé que muchos me habían dicho por ahí que querían sentirse parte de ese momento, de esa celebración. Hay muchos de los oyentes que me lo han estado pidiendo, así que estén muy pendientes, porque más adelante les vamos a estar diciendo de qué forma ustedes también podrán disfrutarse ese día tan importante, el día más importante de mi vida. Junto a mi futuro esposo estuvimos organizando y viendo cómo podíamos incluir a los oyentes de Radio Tiempo en esto. Así que pendientes, porque más adelante les vamos a estar contando. Mientras, vámonos con más buena música, porque llega Manuel Turizo. Hoy es jueves de TVT, pero ya se va sintiendo el fin de semana. Así que canta esta canción a todo pulmón, aquí en tu Radio Tiempo. Todo, pero todo el tiempo.

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0: 11:16 de la mañana, casi casi tarde, y obviamente siguen llegando los mensajes, siguen llegando los reportes de sintonía. Buenos días, Marce, un beso a ti y a todo el equipo de Radio Tiempo. Quiero felicitarte por tu matrimonio, se les quiere de gratis y sin fiador. Siempre los escucho las 24/7. Besos atentamente, Elizabeth Bolívar, mi querida Elizabeth. Gracias. Oigan, o sea, yo no me he casado todavía, y aún estoy todavía, más bien. Estoy recibiendo ya mensajes de felicitaciones. Qué belleza, de verdad. Muchas gracias. Por eso es que yo digo que ustedes son los mejores oyentes del mundo entero. O sea, yo no sé qué hice para recibir tanto amor de su parte, de verdad. Muchas, muchas, pero muchas gracias. Vámonos con notas de voz. A ver, vámonos con notas de voz. A mí me encantan. Hola, ¿cómo vamos?
1: Mi querida Marce
0: Gómez. Mi querido.
1: Qué alegría saludarte en este jueves de ponernos un poquito más coquetos de lo normal.
0: Así es, de acuerdo.
1: En un horario que no es el habitual, pero ya se nos está volviendo habitual.
0: Así es.
1: En estos días. Y bueno, ya, como dijo Nicolás, ya faltan ya 16 días
0: para
1: tu gran día.
0: ¡Qué loco! ¡Qué emoción!
1: Bueno, Marce, aquí deseándote lo mejor, como siempre.
0: Ay, muchas gracias.
1: Por favor, compláceme con una fan enamorada para este día de ponernos coquetos.
0: Perfecto, claro,
1: Marce,
0: que sí.
1: Te cuento que anoche que te escuchaba.
0: Ajá.
1: Anoche que te escuchaba. Y me acordé de la época en que Marce Gómez nos acompañaba en las noches.
0: Ay, sí.
1: Hace como un año exactamente.
0: Así es.
1: Recuerdo que te decíamos, Marce, hagamos un programa donde.
0: De miedo, no. Reprendo.
1: Mandemos audio, contemos historias de miedo. Y te decías,
0: no, gracias.
1: Que porque yo era flaquita, chiquitita, que estaba sobre la cabina.
0: Así
1: me
0: es.
1: Me vinieron a la mente todos esos recuerdos, Marce. Bueno, Marce, te deseo una feliz y bendecida. Bueno, feliz y bendecido resto de mañana y una feliz y bendecida tarde. ¡Chao!
0: Chao, mi queridísimo Manuel, te mando un beso y un abrazo gigante, gigante. Tienes toda la razón, me acuerdo perfectamente, pero debo decir que aunque Navegantes en la Noche es un programa espectacular, no hay nada como las tardes interactivas junto a Robert Soros. O sea, yo me río demasiado y me encanta. Pero sí es verdad, sí es verdad. Vámonos con música mientras busco sus canciones favoritas, porque llega Ricardo Montaner. Yo les dije que a veces nos ponemos coquetones. Y dentro de esa coquetería llegan artistas como Ricardo, que llega con esta canción sasa, este exitazo, aquí en tu Radio Tiempo, todo el tiempo.

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3: Son las 11:47. ¿Y tú qué haces? 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
2: Radio Tiempo 88.5, 2 de la tarde, 3 minutos. 2 de la tarde, 3 en Cartagena, Colombia, desde la ciudad de la Cuadrilonga. Mi bandera, tu bandera, nuestra bandera. La ciudad heroica en ese momento se enamora, se conecta con Radio Tiempo Interactiva todo el tiempo. Y ahora quiero saludar a un gran oyente, conocedor de muy buena música, tremendo ser humano. En ese momento quiero saludar a don Alfonso Gómez.
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2: Don Alfonso Gómez está por ahí conectado con Radio Tiempo Cartagena todo el tiempo.
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2: Y vamos a continuar con más buena música. Canciones, más de lo que te enamora. Recuerda nuestra línea móvil y WhatsApp 320-536-4885. 320-536-4885. Me pidieron esto, ¿ah? Radio Tiempo Romántica, Radio Tiempo enamorándote todo el tiempo. Eso lleva como título Lo mejor de mi vida. Julio Iglesias en Radio Tiempo Interactiva.

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2: Soy tu voz en Radio Tiempo a las 2:16 minutos.
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2: 2 de la tarde, 16 en Colombia. Continuamos con mucho más. Recuerda nuestra línea móvil y WhatsApp: 320-5364-885. Mañana, 6 de la mañana, los clásicos, la historia. Un recorrido por las mejores canciones, los mejores clásicos, las mejores baladas que te enamoran en tu idioma. A través de Radio Tiempo, todo el tiempo. Y a las 5 de la tarde, hoy, Marce Gómez con Tiempo de Luna. No te lo puedes perder. Aquí estoy yo para llevarte lo mejor, de lo mejor, de lo mejor, de lo mejor. Las mejores canciones. Cuéntanos cuál te gustaría programar a esta hora.
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2: 320-536-4885. Robert, bendiciones desde Guadalajara, México. Me gustaría escuchar una canción a esa hora. Dios te bendiga. Un abrazo a la distancia. Ok, hasta Guadalajara, un abrazo desde Cartagena, la ciudad de la Cuadrilonga. Mil bendiciones para ti. Ok. Por aquí me dicen, si tú no existieras. A veces una persona llega a tu vida y se convierte en mucho más que amor. Se vuelve refugio, compañía y razón para mirar el mundo de otra manera. Su presencia transforma tus días. Te hace sentir que incluso en medio de tus problemas existe un lugar donde todavía puedes encontrar paz. Porque cuando amas de verdad, no imaginas solamente una vida al lado de esa persona. También te preguntas, ¿cómo sería tu mundo si nunca la hubieses conocido? Hay personas que no solucionan todos sus problemas, pero con su presencia hacen que la vida sea un poco menos difícil y mucho más hermosa. Y quizás ese sea uno de los regalos más grandes del amor. Encontrar a alguien que sin borrar tus sombras te recuerde que todavía existen motivos para sonreír. Qué bonito mensaje este que va pues amarrado de esta canción. Interpreta Ricardo Arjona. Eso lleva como título Si tú no existieras.

0: 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Oye, ¿sabes lo que hace Manuel Turizo? A esa hora, cuando el reloj marca las 2:28 minutos de la tarde. Escucha su Radio Tiempo Cartagena todo el tiempo. Continuamos con mucho más. Ahora, T320-536-4885. Por aquí, excelente, excelente programación. Robert, quiero una canción. Ok, voy con tu música, Nisantes. No te cambies, quédate conmigo, quédate con Radio Tiempo todo el tiempo. ¿Qué más por aquí? Adolfo Lobo, el popular Meneo, conectado con nosotros. Saludos a Sobeida Carrillo en Playas del Laguito. Una canción por aquí. Pide nuestro amigo Adolfo Lobo, el popular Meneo, todo el tiempo con Radio Tiempo. Más por aquí, más mensajes. Más a través del 320-536-4885. Jaime Ortiz dice: vamos en el vuelo KET-606. Ok, por aquí una canción. Con todo el gusto de la vida, hermano. Gracias por conectar con Radio Tiempo Cartagena. Buenas tardes, Robert. Estamos en vivo a las 2 de la tarde, 29 minutos. Eliana Córdoba, desde el barrio Chile. Bendiciones para ti y todo el equipo de trabajo de Radio Tiempo. Ok, Eliana, pide una muy buena canción. A esta hora voy con tu música, Eliana, por favor.
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0: Saludos, bye bye. Saludos para Curtafá. Gracias por estar ahí conectada con Radio Tiempo. Raro, raro, ¿cierto? Disney Curtafá. Vamos con la música. Llegamos a España, ¿sabes? Ahí está Natalia Jiménez y los amigos de la Quinta Sesión. A las 2 de la tarde, 29 minutos. Es tu música, es tu radio favorita, es tu Radio Tiempo.

0: Él es Camilo y eso que lleva como título El Árbol. 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Dicen por aquí: buenas tardes, Robert. Bendiciones, saludos desde Mompós, Bolívar. Un abrazo a toda mi gente de Mompós. A mi gente de Mompós y sus vinos especiales. Me gustaría que me colocaras una canción. Ok, dale. Con todo gusto vamos con tu música a través del 320-536-4885.
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0: 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Por aquí, dicen en esta tarde interactiva: buenas, ¿me puedes por favor saludar a mi flaca hermosa, amiga Mina? Quiero decirle que de todas las decisiones que he tomado en mi vida, ella es la mejor de todas, y que el solo hecho de saber que estoy a su lado me llena de felicidad y tranquilidad. Quiero decirle: te amo, en últimas que sé, pues se queda, te amo y en últimas se me queda corto. Por eso le doy gracias a Dios por permitirme el privilegio de compartir esta parte de mi vida con ella. Que viva el amor, ¿eh? Que viva el amor. Robert, mi querido Robert. Robert, mi querido Robert. Yo escucho Radio Tiempo todo el tiempo. Me encanta escuchar tu risa y esa voz melodiosa. Oye, muchísimas gracias. Un poco ronca, ¿eh? Un poco rosca mi voz. Por favor, una canción a esa hora.
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0: Desde Los Calamares, Delia. Un abrazo a toda mi gente de Los Calamares, a mi gente bonita de Los Calamares. Un abrazo de buenas tardes, un abrazo de jueves a través de Radio Tiempo. Y vamos a continuar con mucho más, más buena música. Me pidieron Fonsi, aquí está Fonsi. Eso lleva como título: ¿quién te dijo eso? Y también me pidieron Zoom by Ford, la voz de Ángel López, A Puro Dolor, 2 de la tarde 46. Es tu música, es tu Radio Tiempo, todo el tiempo.

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1: Yo llegué a las 2 de la tarde, 54 minutos, 2:54 en Colombia. 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
1: Buena música, buenos éxitos, canciones que te enamoran en tu idioma. A las 3 de la tarde, 20 minutos, continuamos con mucho más. Te quiero leer, recuerda nuestra línea móvil y WhatsApp. 320-536-4885, dicen por aquí en esta tarde interactiva. Por aquí, amigos de Radio Tiempo, por favor, para que feliciten a Norcis Ortiz por sus hijos Julis, Jesús, José, Norma y Jorge Mario. Ellos están en Barranquilla y desde Cartagena, la familia García Yolanda Vega. Un abrazo para ustedes. Qué bueno y qué bonito que estén ahí conectados a Radio Tiempo. Todos juntos, escuchando buena música. Juan Pablo Paternina, conectado con Radio Tiempo Cartagena. Hola, Robert. Un saludo desde Bucaramanga. ¿Me podrías hacer el favor de colocarme una canción? Pero por supuesto, claro que sí. Voy con tu música en instantes. Reportando conexión desde Santiago de Toluz, soy Ximena. Yo escucho Radio Tiempo todo el tiempo. Para Ximena y para toda mi gente de Toluz y sus playas espectaculares. Desde las playas de Cartagena, Radio Tiempo, saludos. Por favor, una canción por aquí. Hasta ahora me pide Ximena. Todo gusto, Ximenita. Gracias por estar ahí conectadísima. Radio Tiempo, todo el tiempo. Continuamos con más. 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

0: No me quites la ilusión. Ahí sabe eso que hace Alberto Plaza, un artista que nos pertenece a las 3 de la tarde, 34 minutos. Vamos avanzando, continuamos con mucho más. A esa hora soy Robert Suárez acompañándote.
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0: Buenas tardes, Robert, hombre de voz significativa. El mundo es mejor cuando las personas sabemos lo que hacemos, cómo lo hacemos y a qué sentido tenemos nuestras actitudes. Saludos, Dios mi chica Libra, que soy Javier Ruiz, desde Turbaco, escuchando Radio Tiempo todo el tiempo. Más por aquí en esta tarde, espectacular. Mañana a 6 de la mañana, no te olvides, estaremos con los clásicos, la historia. Buenas tardes, reportando conexión desde la cabina UEW727 en las calles de la Media Luna. Isa Kehler, escuchando Radio Tiempo Cartagena 88.5. Vamos con más para ti, 320-5364-885. Llega eso que hace Aitana. Eso es Superestrella, 335 minutos, Cartagena, la ciudad de la cuadrilonga. Se enamora todo el tiempo con Radio Tiempo. 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
3: Y a las 3:49, 3:49 en Colombia, yo escucho Radio Tiempo Cartagena. ¿Y tú qué haces?
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1: Tardes interactivas en tu Radio Tiempo. 4:16 p.m. Vamos a continuar con mucho más. Más éxitos, más de lo que programas. Dicen por aquí, Robert, quiero una canción. Ok, voy con tu música en instantes. No te me muevas, ok. Quédate por ahí. Me piden por aquí a esta hora. Orlando José Blanquizeta Ortega está por ahí conectado con nosotros. Un abrazo de buenas tardes. Orly Taxi, mil bendiciones. Vamos con más. Aquí llega Ricky Martin. Al lado de Natalia Jiménez hacen esa canción. Me la pides, tú la pides, Radio Tiempo te la pone. Eso lleva como título Lo mejor de mi vida eres tú mañana. A las 6:00 a.m, los clásicos, la historia. Por aquí, por tu radio favorita, Radio Tiempo.

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3: Y a las 4 de la tarde, 49 minutos, yo escucho Radio Tiempo. ¿Y tú qué haces?
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5:06 de la tarde, bienvenidos, bienvenidas, señoras y señores. ¿Cómo están? ¡Qué alegría! Ustedes no saben la felicidad que a mí me da saludarlos, estar aquí con ustedes, con toda la buena actitud. Un saludito muy especial para Mariana Sofía Pérez Ricardo, con nombre y apellido. Mi querida Mariana Sofía Pérez Ricardo, te mando un beso y un abrazo gigante, gigante. Gracias por escuchar Radio Tiempo Cartagena, 88.5 todo el tiempo. Bienvenidos a Tiempo de Luna, un programa espectacular, lleno de canciones que llegan directico al corazón. El programa perfecto para acompañarte en las tardes, despidiendo ya la tarde, dándole la bienvenida a la noche. Seguramente tú en el tranconcito, en camino a tu casa, en camino al turno nocturno, en camino a la universidad, o haciendo lo que sea que estés haciendo, es el momento perfecto para escuchar Radio Tiempo Cartagena 88.5. Ya sabes cómo es la dinámica, la tienes clarísima. Pero igual, si acabas de llegar a la sintonía, si tomaste la mejor decisión del año y de tu vida y es empezar a escuchar Radio Tiempo, te recuerdo, te comparto, que puedes pedir tus canciones favoritas a través del 320-5364-885. 320-5364-885. Ese es nuestro número de WhatsApp. Allá puedes escribirnos, es gratis, te respondemos lindo, es chévere. Mejor dicho, vale completamente la pena.

Buena. Así que ve, pide tu canción favorita y disfrútala mientras seguimos escuchando más buena música, como esto que hace Kany García en Carnita de Jesús García. O sea, Kany García, ese es su nombre real, Encarnita. Yo quisiera saber qué estaba pensando la mamá de Kany en ese momento, pero bueno, aquí escuchamos, pero no juzgamos. Aquí en Radio Tiempo todo el tiempo. Suelta.

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0: 5:26 de la tarde, y eso quiere decir que van llegando los mensajes, van llegando las notas de voz, los reportes de sintonía, y yo obviamente que los voy escuchando aquí en tu Radio Tiempo Cartagena. Hola, ¿cómo vamos?
1: Buenas tardes, bendiciones.
0: Buenas tardes, mi querido.
1: Ausente pero presente.
0: Esa es la actitud.
1: El reporte Antonio Moscote en el FXW 647. Uh-huh. Me regales una canción.
0: ¿Cuál?
1: Tu pirata soy yo. Que tenga buen turno, Marcia.
0: Gracias, mi querido Antonio José Moscote. Muchísimas gracias, claro que sí. Más adelante va a estar sonando ese exitazo aquí en tu Radio Tiempo Cartagena 88.5. Yo que ustedes me voy reportando, porque recuerden que tenemos entradas dobles para el parque de diversiones Looping Park. El plan de este fin de semana, y con quincena en el bolsillo, que no es lo mismo, es para irnos al parque de diversiones Looping Park, gracias a Radio Tiempo Cartagena. Así que vaya escribiendo, vaya enviando su notica de voz, su reporte de sintonía, porque en cualquier momento lo sorprendo y ¡pum! Doy dos boletas, dos entradas dobles, que incluyen la mayoría, casi que todas las atracciones. Así que después no diga que no la avisé. Después no diga que no la avisé, pero seguimos escuchando buena música aquí en Tiempo de Luna, en tu Radio Tiempo todo el tiempo.

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3: Son las 5:46, 5:46. ¿Y tú qué haces? 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
11: 6 en punto. A las 6 en punto. 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

6:21 de la tarde y eso quiere decir que llegó el centro comercial Paseo de la Castellana con la información importante. 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Me voy con mensajes. Mi Marce, yo te quiero en primer lugar reportar mi fiel sintonía. Segundo lugar, solicitarme complazcas con 5 minutos de RBD. Y tercero, participar por las manillas. Mi querida Beatriz Salgado Salcedo, besos, querida. Muchas gracias, mi querida Beatriz. Yo también te mando muchos besos. Hola, ¿qué tal? Porfa, para que me saluden o me feliciten a Mica Camila Ardiles por cumplir sus 10 años de parte de su mamá Norelkis, que la amo mucho. Estamos a full sintonía en el barrio San Fernando, sector Simón Bolívar. Bueno, a mi querida Camila, te mando un beso y un abrazo gigante. Gracias por escuchar Radio Tiempo todo el tiempo. Y le mando un beso y un abrazo mucho más gigante a la mejor estilista que tiene Cartagena entera. No porque sea mi estilista, no, no es porque ella sea mi estilista y la que me haga el blower espectacular y me corte siempre las puntas y me haga peinados espectaculares. No, no, no, no porque sea la de Marce Gómez. Pero le mando un beso y un abrazo gigante a André, que está escuchando Radio Tiempo. André trabaja en la peluquería Caribbean, a Limar. A Antiguo Caribbean, ahora se llama Limar Inversiones, que se encuentra en el barrio Manga. Así que si ustedes están por Manga, sus alrededores, y necesita salir de apuros y que le hagan el blower y le quede ese cabello espectacular, va y pregunte por Andrea. Es más, les cuento que muchas personas a través de mis redes sociales me han preguntado: ay, Marce, ¿cómo es que cabello tan divino? ¿Quién te hace el blower? Y yo, obviamente, siempre orgullosa, diciendo que me hacen el blower en Caribbean de Manga, en Limar Inversiones, específicamente André. Así que mi André, te mando un besote y un abrazo gigante. Gracias por siempre escucharme y nos vemos mañana a las 2 de la tarde. Mañana ve que me guardes mi cupo a las 2, que tengo una despedida de soltera el fin de semana. Vámonos con más buena música, vámonos con más, porque los detalles que te enamoran están aquí todo el tiempo en tu Radio Tiempo.

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0: 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Pero ojo, sin dejar de escuchar Radio Tiempo todo el tiempo.
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3: Son las 5:46. ¿Y tú qué haces? 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
11: ¡Siete en punto! A las 7 en punto y todo el tiempo yo escucho Radio Tiempo.
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